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1: Tarqui Estéreo te informa la hora.
2: Son las 8:47.
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1: Son las 9 y 12 minutos.
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4: Tarqui Estéreo te informa la hora.
5: Son las 9:30.
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5: Darky Stereo te informa la hora.
6: Son las 10 y 10 minutos.
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1: Son las 10 y 35 minutos.
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3: Arqui Estéreo te informa la hora.
4: Son las 10:52.
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1: Son las 11 con 17 minutos.
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1: Tarqui Estéreo te informa la hora.
2: Son las 11 con 34 minutos.
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0: Tarqui Estereo te informa la hora.
1: Son las 12 en punto.
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2: Tarqui Estéreo te informa la hora.
3: Son las 12 con 15 minutos.
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1: Son las 12 y 39 minutos.
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2: Tarqui Estéreo te informa la hora.
3: Son las 12 con 57 minutos.
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1: Darky Estéreo te informa la hora.
2: Es la 1:37.
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1: Queridos hermanos, continuemos con esta boda. Si hay alguien presente que se oponga a este matrimonio, que hable ahora o calle para siempre.
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1: Darky Estéreo te informa la hora.
2: Son las 2:18.
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2: Son las 2:57.
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0: Informa la hora.
1: Son las 3 con 21 minutos.
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1: Tarqui Estéreo te informa la hora.
2: Son las 3:37.
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2: Tarqui Estéreo te informa la hora.
3: Son las 4:22.
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1: Son las 4:46.
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1: Tarqui Estéreo te informa la hora.
2: Son las 5 con un minuto.
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1: Tarqui Estéreo te informa la hora.
2: Son las 5 y 28 minutos.
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1: Tarqui Estéreo te informa la hora.
2: Son las 5:43.
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1: Son las 6:08.
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3: Tarqui Estéreo te informa la hora.
4: Son las 6:24.
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1: Son las 6:49.
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1: Tarqui Estéreo te informa la hora.
2: Son las 7:05.
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1: Tarqui Estéreo te informa la hora.
2: Son las 7:28.
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2: Darky Estéreo te informa la hora.
3: Son las 7:44.
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1: Son las 8 con 9 minutos.
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2: Tarqui Estéreo te informa la hora.
3: Son las 8:26.
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1: Son las 8:52.
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9 en punto de la mañana, ya son las 9 en punto. Señoras y señores, tengan todos ustedes un feliz domingo. Hoy es 23 de agosto del año 2026. Estamos ya a una temperatura de los 23 grados centígrados y los estamos saludando desde los 95.8, la emisora del Ruiseñor del Huila y el programa Agenda Cultural. Estamos ya en el día 234 de este año. Nos faltan 131 días para que termine este año 2026. Ya hemos transcurrido un 64% y nos queda faltando un 63.98% más o menos. Darle gracias a Dios porque nos ha permitido hoy estar aquí frente a estos micrófonos. Nos ha permitido mirar los rayos del sol y compartir con todos ustedes, los que me escuchan por las ondas hercianas de los 95.8 y por los que nos pueden observar por las redes sociales y la red social de nuestra emisora. Un día, un 23 de agosto, ocurrieron importantes acontecimientos en Colombia, destacando la llegada del padre José Joaquín Salcedo. Él llegó como párroco a Sutatensa, Boyacá. Él fue el que ayudó a organizar todo lo que fue la radio Sutatensa, que fue una de las emisoras muy importantes de nuestro país. Ahí se originó lo que fue el radiofonismo educativo y de las escuelas radiofónicas de Radio Sutatensa. Por el padre José Joaquín Salcedo, fue el que las fundó. También se celebra hoy el Día Nacional contra la Violencia y Discriminación por Identidad de Género u Orientación Sexual. El 23 de agosto, Simón Bolívar llegó a la ciudad de Barranquilla en medio de la campaña de consolidación de la independencia. Ya en esos momentos, Simón Bolívar ya se encontraba bastante enfermo, entonces él llega a Barranquilla y un amigo que tenía en Santa Marta lo invita a su casa. Es cuando llega él a la quinta de San Pedro Alejandrino, allí donde él ya fallece, pero él ya llegaba ya enfermo nuevamente de hacer todas sus correrías, llegaba enfermo, llegaba traicionado por sus mismos amigos. Y entonces lo recibe el amigo en Santa Marta. Ahora no me recuerdo el nombre de él. Hace 100 años la deuda de Colombia registrada en aquel momento con Estados Unidos, con los bancos multinacionales, eran de 4.423.880 pesos. Esa era la deuda de Colombia hace 100 años. Según el informe anual del Consejo de la Corporación de los Tenedores de Bonos, en ese momento, hoy en día, esa deuda supera los 242.027 millones de dólares, y esa deuda pues la tenemos nosotros que pagar todos los colombianos. Ya nos hemos dado cuenta la cantidad de decretos que viene sacando el nuevo presidente y que eso va a golpear a los trabajadores, a las clases menos favorecidas. Ya miramos también que quitó el impuesto, uno de los impuestos que tenían las personas pudientes, las personas ricas, los banqueros, y todo eso pues lo va a transmitir al pueblo. Ya hablan de subir el IVA por un tiempo. Eso por un tiempo lo van a dejar así perpetuado, como sucedió también con el 4 por mil en el gobierno de Pastrana, que el 4 por mil lo dejaban por un tiempo y ya van más de 20 años, más de 30 años que el IVA, el 4 por mil está funcionando. Entonces hay que tener muy en cuenta eso, que se nos viene una arremetida de impuestos para pagar todas estas deudas y también con toda la problemática que ha sucedido con lo de los temblores en Colombia.
Hoy 23 de agosto, en el Día Internacional del Recuerdo de la Trata de Esclavos y de su Abolición. Hoy se honra la memoria de las víctimas de la esclavitud y a los defensores de la libertad, quienes lucharon contra todas las formas de opresión y por su valentía hoy son referentes de admiración e inspiración para la construcción de sociedades justas. El 26 de agosto se celebra también el Día Nacional de la Rendición de Cuentas. Es un nuevo mecanismo que utilizan las entidades oficiales del Estado para rendirle cuenta al pueblo de realmente lo que se ha hecho, en qué se han invertido los dineros. Mañana 27 de agosto es el Día del Adulto Mayor. En Colombia hay aproximadamente 8.1 millones de adultos mayores de 60 años. Esta cifra representa cerca del 15.3% de la población total del país. Según las proyecciones demográficas, el Departamento Administrativo Nacional de Estadística, DANE, dice que hay 8.149.943 personas adultas. Hay mujeres mayores de 60 años. Mujeres hay 4.523.916 mujeres. Eso corresponde a un 55.5%. Y los hombres hay 3.326.027. Corresponde a un 44.5%. Esto nos da pie a que en muchas regiones de nuestro país y en muchos países del mundo, pues se están acabando los jóvenes, ¿no? Se están acabando los jóvenes y estamos quedando solamente los viejos. En Colombia, los departamentos con mayor porcentaje de envejecimiento de población adulta mayor, personas de 60 años o más, son Quindío, Caldas, Risaralda, pertenecientes al eje cafetero, seguido por departamentos como el Tolima, como Boyacá, según cifras del Departamento Administrativo Nacional de Estadística. El Quindío lidera con cerca del 21.1% de su población en esta etapa de la vida. Caldas tiene una tasa cercana al 20.8%, registrando más adultos mayores que niños. Risaralda mantiene una proporción aproximada del 19.4%. Tolima y Boyacá presentan índices altos de envejecimiento demográfico con un 19.1% y un 18.3% respectivamente. También celebramos hoy el Día Internacional del Perro, este animal descendiente de los lobos, del lobo gris. Su domesticación comenzó hace más de 12.000 o 40.000 años, convirtiéndose en el primer animal domesticado por el hombre. Fue el perro el primer animal domesticado. Hoy en día existen entre 300 y 400 razas reconocidas en el mundo con una enorme variedad de tamaños, formas y funciones. Celebramos también el Día Mundial del Mosquito. Celebramos el Día Mundial de las Patatas. Celebramos el Día de Santa Rosa de Lima. Hoy es el Día de la Poesía. Hoy es el Día del Emprendedor. Hoy es el Día Mundial de la Moda. Decirles a todos que en la dirección ejecutiva está la doctora Irene Díaz Macías. Me acompaña en el control Sandra Milena Medina Trujillo. Este es el programa Agenda Cultural y yo soy Orlando Alarcón Morera. Sean todos bienvenidos.

Hablábamos hace un momento del envejecimiento. Desafortunadamente es una época de nuestra vida que nos llega a todos. No lo podemos detener, ¿cierto? Y hay muchos países, como les decía, que no tienen niños. Existen países en el mundo donde no hay niños ya en la actualidad. Por eso muchos países les abren las puertas a los colombianos, a toda una familia colombiana, porque en esos países a veces no hay niños. Sin embargo, hay territorios como Macao, Corea del Sur, Hong Kong, registran las tasas de fertilidad más bajas del planeta, con promedios inferiores a un hijo por mujer. En estos países también es tremenda la situación. En países con menor natalidad, Macao, en China, cerca del 0.6 hijos por mujer. Corea del Sur, alrededor del 0.7 hijos por mujer. Y Hong Kong, cerca del 0.8 hijos por mujer. El DANE en el año 2026 dice que hay 9.131.464 menores de 12 años en Colombia. En Colombia, estamos hablando de Colombia. 4.450.902 son niñas y 4.680.562 son niños, los que representan un 17.1% de la población total del país. Si incluyen los adolescentes de 12 a 17 años, hay cerca de 5.031.044 personas de adolescentes. Esto es bastante perjudicial para los países. Hoy día ya las familias no quieren ser familias numerosas, sino solamente por ahí un niño, máximo dos. Hace algunos años nuestras familias pues fueron bastante numerosas. Y esto va a repercutir en muchos aspectos. El impacto que esto va a traer va a ser bastante complejo en el caso de la educación. Hoy estamos mirando que ya casi no hay niños para estudiar en los colegios, en las escuelas. Se han venido cerrando escuelas porque hay escuelas con dos, con tres estudiantes. Entonces no se amerita pues tener un maestro para dos estudiantes o tres estudiantes, y hay veredas aquí en nuestro municipio que ya se han cerrado por eso. Tenemos el ejemplo de la vereda de Bélgica. Allá la escuela se cerró, no hay escuela ya en Bélgica. Tenemos el ejemplo de la vereda San Juan. Allá tampoco, allá se cerró también la escuela porque no hay niños. Y pues con las nuevas políticas educativas que vienen, quién sabe qué otras escuelas irán cerrando y se irán unificando estos niños pues en otras escuelas o en otras sedes donde hayan más. Lo que durante el año 2025 se registraron solo 433.678 nacimientos en el país. Esto representa una caída del 4.5% frente al año 2024. 20.223 niños menos en un solo año y una reducción del 33.1% si se compara con el año 2018. Entonces, año tras año se ha venido mermando. Hijos por mujer, la tasa global de fecundidad en Colombia cayó de 1.0 hijos por mujer. Para que la población de un país se mantenga estable, se necesita una tasa mínima de reemplazo del 2.1 hijos por mujer y cayó al 1.0. Municipios sin niños. El fenómeno es tan profundo que de los 1.103 municipios que tiene Colombia, en 595 de ellos nacieron menos de 100 niños en todo un año, en todo el año. La natalidad se está concentrando únicamente en las grandes ciudades capitales. Y de acuerdo con las investigaciones de la Universidad de los Andes
y el DANE, las razones principales son de origen cultural y económico. Muchos dicen que el alto costo de la vida, la inestabilidad económica y los gastos que implican criar y educar a un hijo hacen que los jóvenes lo piensen dos veces. Cambio de prioridades profesionales. Las mujeres priorizan su educación y su desarrollo en el mercado laboral, posponiendo o descartando la maternidad. Se han registrado una notable disminución también de los embarazos de adolescentes en el grupo de 15 a 19 años. Y existe una marcada tendencia hacia la libertad individual, la movilidad y proyectos personales por encima de formar familias numerosas. Al haber menos población infantil de 3 a 5 años, pues miles de instituciones educativas, especialmente los jardines, los colegios de primera infancia, han tenido que cerrar sus puertas o fusionarse por falta de matrículas. Las clínicas y los hospitales también reportan cierres de salas de neonatología y pediatría porque la demanda ha caído de forma generalizada. Y se calcula que para el año 2036 habrá en Colombia más personas mayores de 60 años que niños menores de 14 años. Preocupante la situación. Otra preocupación es que todavía hay niñas y niños en el mundo que no van a la escuela. Este es otro problema que se presenta hoy día con los jóvenes. Y los pocos jóvenes que hay, los pocos niños que hay, pues no van a estudiar, ¿cierto? No van a una escuela. ¿Por qué? Porque muchas veces estos muchachos se van a trabajar. Ellos dicen que no han tenido la oportunidad de compartir en las escuelas, no han tenido la oportunidad de compartir un juego con los compañeros, no tienen la oportunidad de un tiempo libre, sino que les toca ir a trabajar. Entonces es muy triste, pero lo es además en su mayoría, son actividades dañinas para la salud, tanto física como mental, porque les impiden tener un desarrollo adecuado y perpetúa situaciones de pobreza y desigualdad. Los niños que no los acercan a las escuelas, a los colegios, en muchos municipios de nuestro país y que los mandan a trabajar, pues estos niños se van formando con todas estas dificultades. Según datos publicados por la OIT, la Organización Internacional del Trabajo, más de 160 millones de niñas y de niños de entre 5 y 17 años se encuentran en esta situación. Se encuentran trabajando. Uno de cada 10 niños se encuentran laborando en muchos países, y en muchos municipios de nuestro país. De ellos, casi la mitad ejercen alguna de las formas más inhumanas de trabajo infantil, como es la esclavitud, la prostitución, trabajo forzoso o reclutamiento para conflictos armados. Pero no todas las tareas o actividades que realizan las niñas y los niños se pueden considerar trabajo infantil. El Programa Internacional para la Erradicación del Trabajo Infantil lo define como todo aquel que priva a los niños de su niñez, de su potencial y de su dignidad, y que es perjudicial para su desarrollo físico y psicológico. Por tanto, cuando se habla de trabajo infantil, no se contemplan las tareas o actividades que se desarrollan fuera del horario escolar o durante las vacaciones para ganar una paga extra, o las que realizan para ayudar a sus madres o padres en el hogar o negocio familiar, y que por otro lado se consideran positivas para su desarrollo personal. Yemen es uno de los países donde los niños y las niñas más tienen esta,
más arraigado este problema de trabajo infantil. Es un pueblo bastante, bastante, pues con mucho.

0: trimestre de octubre a diciembre del año 2025, lo que representa una tasa nacional del 2.8%, datos claves del trabajo infantil distribuido por cada una de las zonas. Por ejemplo, 156 menores trabajan en centros poblados y áreas rurales dispersas, mientras que 146,000 están en cabeceras municipales. Por género, 225,000 son hombres y 77,000 son mujeres. Por edad, el 80.3% de los menores que trabajan tienen entre 15 y 17 años y el 19.7% se ubica en el rango de 5 a 14 años. Causas principales, ya decíamos, la falta de oportunidades, la pobreza, la deserción escolar, los problemas familiares, los problemas sociales, los problemas de conflictos en zonas de violencia, y que todo esto pues impulsa a que muchos menores abandonen las aulas para aportar ingresos a sus hogares. Entonces, es una situación bastante difícil, bastante preocupante para todo el pueblo colombiano e inclusive aquí en Tarqui y en muchos municipios se ven niños, a veces menores de edad, trabajando, ¿no? Trabajando. Entonces, claro que vuelvo y repito lo que decía acá el informe: hay niños que van a las escuelas, van a los colegios y después de participar en estas actividades académicas, pues ellos salen a hacer un trabajo organizado, un trabajo formal, que es un trabajo positivo. Lo que se habla es el trabajo abusivo, digámoslo así, de algunas personas que esclavizan a los menores de edad para explotarlos de diferentes maneras. Entonces, a eso es que se hace referencia y hacemos referencia hoy aquí en el informe presentado en el programa Agenda Cultural. 9:22 de la mañana, ya son las 9:22, estamos en el programa Agenda Cultural.
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0: 9 y 26 minutos de la mañana, son las 9 y 26 minutos. Los estamos saludando hoy domingo, ya 23 de agosto. Estamos ya 23 de agosto, estamos ya finalizando este mes. Y los estamos saludando hoy en este domingo, esta mañana sabrosa para compartirla en familia. A todos los que nos escuchan en la parte rural, a todos los campesinos, les estamos enviando ese abrazo, ese saludo de acá de parte de nuestra emisora. Y a todos los que nos escuchan acá en la parte urbana, en los diferentes sectores, en los diferentes barrios y los que nos están mirando y observando por las redes sociales de nuestra emisora. Saludarlos a todos los paisanos que nos observan en diferentes regiones de nuestro país y del mundo, porque las redes sociales son mundiales. Esa es la ventaja y la belleza de la tecnología. Siguen los colombianos pues aportando mucha solidaridad en las diferentes regiones donde sucedió el sismo, el terremoto. Sucedió en todo el país, pero hubo regiones donde fue más golpeado por este terremoto: el Valle del Cauca, Pereira, Armenia, todas estas ciudades que fue golpeada por este sismo tan tremendo que tuvimos ahora 15 días el lunes. Van cerca de 321 muertos, ya van dejando este sismo cerca de 321 muertos, 4,595 heridos, 4,595 heridos, 257 personas desaparecidas, 146,188 familias afectadas. Pónganse a ver, 284,185 personas afectadas y 467 edificios que colapsaron. Y los que no colapsaron, pues los tienen que demoler debido a la situación que pueden estar presentando. Entonces es una situación bastante compleja para todas estas zonas de nuestro país, para todas estas regiones. Pero la solidaridad, pues ahí ha estado, de parte de muchos colombianos, de parte de muchos otros países, han venido aportando la parte económica, alimentos, elementos que se necesitan. Entonces, pues hay que continuar con, muchas veces se apoya los primeros días y después se va olvidando de esas personas, de esa situación. Ojalá que se hagan unos buenos proyectos para recuperar todas estas zonas que fueron blanco de este terremoto que sacudió todo el país. Hablábamos hace un momento de uno de los sacerdotes importantes que llegó aquí a nuestro país, el padre Joaquín Salcedo Guarín. Él fue el que creó Radio Sutatensa, fue una pionera emisora cultural y educativa fundada en el año de 1947 en el municipio de Sutatensa. Sutatensa es un pueblo de Boyacá. Y el padre Joaquín Salcedo pues llegó allá como sacerdote muy joven en esa época. La emisora nació bajo el impulso de la entidad católica Acción Cultural Popular, con el objetivo principal de alfabetizar y llevar educación integral a la población campesina de Colombia. Inició como una pequeña estación local en el año 1947, impulsada por la necesidad de reducir la brecha de conocimiento y calidad de vida entre el campo y la ciudad. El proyecto creó un sistema donde los campesinos se reunían en puntos específicos con un aparato receptor para escuchar las clases guiadas. Las clases radiales se complementaban con cartillas de alfabetización, con libros de la colección básica El Semanario y El Campesino. Me acuerdo que también venía un periódico, El Campesino, periódico muy bueno que se repartía aquí en Tarqui. Me acuerdo que lo repartía don Enrique Macías, ese periódico. No solo se enseñaba a leer y a escribir, sino también se enseñaba matemáticas básicas, técnicas, normas de agricultura, prácticas de agricultura, normas de higiene, de salud familiar y de valores cívicos. El modelo se convirtió en un referente internacional de educación popular y desarrollo rural estudiado por múltiples organismos globales. Tras décadas de profunda transformación social en el agro colombiano, el proyecto finalizó sus emisiones formales y actividades en la década del año 1990. Una unión de la iglesia, la radio y la modernidad. En el año de 1947, José Joaquín Salcedo, el padre Salcedo había nacido en el año 1921 y falleció en el año 1994. Acababa él de ordenarse, como decíamos, sacerdote, pues estaba muy joven en ese tiempo. El 23 de agosto llegó en calidad de párroco al municipio de Sutatensa, en su natal Boyacá, donde 2 meses después decidió fundar Radio Sutatensa, una emisora dirigida a los campesinos de la región, con el fin de utilizar este medio de comunicación en las tareas de alfabetización. Así, muchos campesinos de nuestro municipio estudiaron y todavía recuerdan eso. Yo también recuerdo cuando estudié, hice mi primaria, que nos daban también clases por medio del televisor. Nos ponían la televisión ahí en la escuela José Antonio Galán, en ese hall que había, y ahí nos reforzaban las clases que nos daban en ese tiempo. Inravisión era en ese tiempo. El modelo, a pesar de los equipos rudimentarios y su alcance limitado, fue tan exitoso que al año siguiente inició su extensión al resto de un país donde el 60% de la población era rural y donde la tercera parte de los adultos no sabían leer ni escribir. La idea respondía a las urgencias de un país que recién se insertaba de manera plena en el capitalismo y cuyas desigualdades sociales y económicas no estaban disminuyendo con la suficiente rapidez. En los años 40, una época en la que la industrialización en Colombia se aceleraba, la agenda social y la economía miraba más en dirección a las crecientes masas urbanas, desatendiendo un campo que pronto sumaría al problema los estragos de la violencia bipartidista y la aplazada reforma agraria. Pero también se trataba de una era en la que una novedad tecnológica aparecía 20 años atrás y demostraba su poder. Para entonces, la radio ya no era el experimento de unos cuantos. La radio ya comenzó a fortalecerse aún más y a tener un alcance masivo, y el Estado ya comenzó a apoyarlos también. Los grandes grupos económicos ya comenzaron a apoyar esta iniciativa y que además pues fue un punto que inició como decíamos, fue el punto de inicio de la radiodifusión aquí en nuestro país. A estos impulsos respondía la iniciativa del padre Salcedo y el apoyo decisivo de la Iglesia colombiana al transformar su proyecto de Sutatensa en las escuelas radiofónicas, nombre de la red de emisoras que se extendieron a lo largo y ancho del país. Y luego en la Acción Cultural Popular, cuando se formó en un programa integral de capacitación al campesino. La aventura de la radio Sutatensa comenzó con un rudimentario transmisor que había sido construido poco antes en el noviciado jesuita de Santa Rosa de Viterbo. Entonces, es algo de la historia de nuestra emisora Radio Sutatensa, que ayudó a muchas personas ayudó a que pudieran estudiar, a que se pudieran capacitar, a que aprendieran a leer. Entonces, esa fue la idea del padre que por muchos años, pues duró apoyando esta iniciativa tan importante para todos los colombianos y más que todo para los campesinos, porque según nos cuentan, el 60% pues era población campesina. Otro de los aspectos importantes para nuestro país, para nuestro departamento, es que el departamento del Huila pues se ha venido convirtiendo como en uno de los departamentos pioneros en el aspecto de la agricultura en muchos campos, a pesar de todo este problema y de fenómeno del Niño y de veranos que hacen, pues el departamento del Huila ha venido, como se dice, sacando la cara por algunos productos. Y en eso, en esta escala de tantos productos que se cultivan, pues ellos han puesto los ojos en el frijol. Ellos dicen que el Huila produce más de 19 mil toneladas de frijol al año. Más de 4 mil familias huilenses dependen del cultivo del frijol y que es una actividad que mantiene al departamento entre los principales productores del país. Antioquia concentra buena parte del destino de la producción, mientras asociaciones de municipios como El Pital avanza en tecnificación y transformación de esta leguminosa. El Huila busca consolidar la cadena productiva de granos y leguminosas, un renglón en el que el frijol ocupa un lugar destacado. El departamento se mantiene entre los principales productores del país, detrás de Cundinamarca y Boyacá, con una producción anual superior a las 19 mil toneladas de frijol. En las zonas frías del departamento se cultivan de manera tecnificada variedades como el frijol bola roja, el negro, y en regiones de mayor temperatura, en cambio, se siembra el cargamanto, una variedad que suele consumirse verde. Buena parte de la producción huilense tiene como destino el mercado de Antioquia, uno de los principales consumidores de este alimento en el país. Por ahora, el frijol producido en el departamento no se exporta debido a que la totalidad de la producción se destina al consumo nacional. Y el Huila trabaja en la consolidación de la cadena de granos y leguminosas en la que el frijol es uno de los principales productores. Entonces, muy importante para eso. Sabemos que no solo el frijol, sino muchos otros productos que se cultivan en el departamento, pues son los que le dan también ese desarrollo a nuestras regiones. Y por eso siempre lo hemos dicho, que la agricultura, que el campesino, son uno de los entes más importantes en el desarrollo de las comunidades y que si no hay campesino, pues no hay ciudad. Entonces, felicitaciones a todos estos campesinos, a todas estas personas que manejan todos estos proyectos para el beneficio de las comunidades, para el beneficio del departamento y para el beneficio de nuestro país. 9:40 de la mañana, ya son las 9:40, estamos en el programa Agenda Cultural.
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9:44 de la mañana, ya son las 9:44. Estamos en el programa Agenda Cultural, saludando a todos los oyentes de los 95.8. Hoy domingo 23 de agosto, se nos acabó agosto también. Ya la próxima semana estamos entrando en septiembre, el mes de la amistad, del amor y de la amistad. Los estamos saludando hoy, 23 de agosto, acá de parte de nuestra emisora, los 95.8, y el programa Agenda Cultural. A todos los que nos escuchan y los que nos observan por las redes sociales, expresarles ese saludo dominical. Una de las grandes preocupaciones también que estamos viviendo todos, es el problema de la sequía. Falta de agua, ha llovido muy poquitico, pero eso no compensa con estos calores tan tremendos que vienen haciendo. Y resulta que el departamento del Huila, pues se ha unido también como una muestra de solidaridad a la batalla contra los incendios forestales que se han venido presentando en el vecino departamento del Tolima. Sabemos que el Tolima, pues en una época perteneció a nuestro departamento, se llamaba el Tolima Grande, era un solo departamento y después se dividieron. Esa división la propuso en ese entonces Monseñor Esteban Rojas Tovar. Él también estuvo presente en esa separación y organización de los dos departamentos. En medio de la crítica emergencia que enfrenta el departamento del Tolima, donde más de 22 incendios forestales activos han consumido miles de hectáreas, un contingente de 15 unidades del Huila, comandadas por el teniente Jorge Ome, se ha desplegado en la zona para reforzar las labores de control y de extinción. El operativo es dirigido por la directora nacional de bomberos, Lina María Marín Rodríguez. El teniente Jorge Ome, comandante del cuerpo de bomberos de Timaná, confirmó desde el corregimiento de Gualanday, en el municipio de Coello, su presencia en el territorio huilense. El operativo incluye no solo personal de Timaná, sino también unidades de Salado Blanco, Tesalia, Palermo, quienes se movilizaron con 3 camionetas y el equipo necesario para enfrentar las llamas. Desde el frente de batalla, el teniente Ome ofreció un balance esperanzador sobre la situación en la zona de Gualanday y uno de los puntos más críticos donde el fuego alcanzó la doble calzada e Ibagué Espinal. El despliegue de las unidades del Huila se enmarca en una operación de alcance nacional coordinado por el Ministerio del Interior y la Dirección Nacional de Bomberos, que ha movilizado a más de 240 bomberos de distintas regiones del país. Esta fuerza de tarea se suma a los 150 bomberos de 12 municipios tolimenses que ya trabajan en la emergencia. La emergencia que ha afectado gravemente a municipios como Coello, San Luis Suárez, Carmen de Apicalá, ha dejado un saldo devastador con más de 20.000 hectáreas quemadas, la destrucción de viviendas y cultivos y la evacuación de comunidades. Sin embargo, la solidaridad entre departamentos se ha convertido en un pilar fundamental para enfrentar la crisis. El departamento del Tolima enfrenta su peor crisis ambiental en este año, con más de 20.000 hectáreas consumidas por el fuego, 13 municipios en estado de alerta y una movilización histórica de bomberos desde 7 regiones de Colombia. La gobernadora reportó que persisten 11 conflagraciones activas en 10 municipios, lo que ha obligado a declarar la máxima alerta en varias localidades. Entonces, ojo, también debemos tener nosotros aquí en nuestro departamento de El Huila y aquí en Tarqui también, tener en cuenta todos estos
estos incendios. Ya tenemos una experiencia de un incendio que se produjo hace unos años, entonces debemos de tener mucho cuidado con esto. Hoy 23 de agosto es el Día también internacional del recuerdo de la trata de esclavos y de su abolición. Sabemos que la esclavitud en el territorio colombiano abarcó desde el periodo prehispánico, pasando por la trata de personas esclavizadas de África durante la colonia hasta su abolición legal el 21 de mayo de 1851. Este proceso estuvo marcado por la resistencia, por los intereses económicos de las élites y una persistente exclusión social. Algunas comunidades indígenas practicaban formas de esclavitud con prisioneros de guerra. Con la llegada de los españoles, se redujo a los nativos al servicio forzado en las minerías. Y ante la disminución indígena, los españoles introdujeron población africana esclavizada a través de puertos como Cartagena. Los esclavos buscaron la libertad mediante fugas y la creación de palenques fortificados. Tras la independencia, la Ley de Libertad de Vientres en el año 1821 dio un primer paso al declarar libres a los hijos de personas esclavizadas. El presidente José Hilario López sancionó la ley que abolió definitivamente la esclavitud el 21 de mayo de 1851, efectiva desde el 1 de enero de 1852. Los dueños de las personas esclavizadas recibieron pagos de compensación por parte del Estado. La esclavitud ha sido una práctica presente en muchos pueblos a lo largo de los siglos en el territorio de lo que hoy es Colombia. Algunas culturas indígenas hacían uso de ella, especialmente en condiciones de guerra, con quienes capturaban como prisioneros. Y la abolición de la esclavitud en Colombia, pues fue decretada, como ya lo decíamos, el 21 de mayo de 1851 por el presidente José Hilario López. Dicen que también muchos símbolos se hicieron en esa ocasión, como fue la siembra de la ceiba de gigante que se sembró, por eso le llamaban la ceiba de la libertad, se sembró en esa época y en muchos otros países también, en muchas otras ciudades también se sembró este árbol, un árbol insignia acá de nuestro país. Entonces, en homenaje a todas estas prácticas que se hacían anteriormente, como fue la época de la esclavitud y que fue abolida. Hoy día, pues, desafortunadamente existen todavía algunos rezagos de personas que piensan de esa manera, pero pues que ojalá ya con la civilización y la tecnología, pues todas estas cosas vayan pasando a un segundo plano. Mañana lunes 24 de agosto, estamos ya iniciando la semana número 8 en nuestra institución educativa Esteban Rojas Tovar y creo que en todas las instituciones educativas de nuestro municipio. Ya entramos en la semana número 8. Nos quedarían 2 semanas prácticamente para finalizar el periodo y esas 2 semanas pues se convertirían en 1 semana, porque la semana que viene, la semana 9, pues es 1 semana ya para entregar los informes, a los señores estudiantes, la parte académica. Por eso le seguimos recordando a los padres de familia estar muy pendientes de estas plataformas, estar muy pendiente de estas notas para que sus hijos, pues ustedes conversen con estos muchachos y les pregunten cuánto sacaron en las diferentes asignaturas. Ya todas las notas están en plataforma para que los papás puedan mirar y que ojalá madruguen estos muchachos.
Hay muchos alumnos que llegan tarde a estudiar. Llegan ya después de las 6 de la mañana, 6:30, 7 de la mañana. Mijito, ¿por qué llegó tarde? Profesor, me quedé dormido y mi mamá también se quedó dormida. Entonces, ojalá pues poner un despertador o estar pendiente, dejar las cosas organizadas para evitar toda esta situación que se nos presenta en la institución. Y también que lleven los materiales de trabajo. Alumnos que llegan sin los libros que son, alumnos que llegan sin lapicero, alumnos que llegan sin los elementos, niños que van sin el uniforme que les corresponde, niños que van solamente con uniforme de educación física. A mí me da la impresión de que hay niños que van toda la semana con uniforme de educación física. Entonces, eso también depende mucho de la casa, de papá y de mamá, estar pendientes de estos jóvenes. Hoy 23, también les decía al comienzo del programa, pues son datos bastante curiosos. Se celebra el Día del Mosquito. Cada 23 de agosto se celebra el Día Mundial del Mosquito. Y la fecha recuerda el descubrimiento de Sir Ronald Ross en el año 1897, quien comprobó que los mosquitos, la hembra, transmitía la malaria a las personas. Este médico fue el que comprobó eso, que el mosquito hembra transmitía este mal. Y que comprobó pues que este mal de la malaria pues es un mal que afecta a muchas personas en diferentes regiones de nuestro país. Y su meta es alertar sobre el peligro de las enfermedades que estos insectos propagan, para concientizar también, para concienciar sobre los peligros de las enfermedades transmitidas por mosquitos como la malaria, el dengue, el zika, la fiebre amarilla y la chikungunya, pues este día conmemora el descubrimiento realizado por Sir Ronald Ross en el año 1897, quien demostró que las hembras del mosquito Anopheles transmiten la malaria. Sirve como recordatorio de los esfuerzos continuos para controlar las poblaciones de mosquitos, prevenir la transmisión de enfermedades e impulsar la investigación de tratamientos y de vacunas eficaces. Organizaciones de todo el mundo aprovechan este día para promover medidas de control del mosquito y educar a las comunidades sobre la protección contra las picaduras. Más de un siglo después de la creación del Día Mundial del Mosquito, los mosquitos siguen siendo los animales más letales del mundo. Cada año las enfermedades transmitidas por mosquitos causan más de 700 millones de infecciones y aproximadamente una de cada 10 personas son infectadas y esas personas pues son responsables de la propagación de enfermedades graves como la malaria, el dengue, el virus, el zika, la fiebre amarilla, la chikungunya, entre otras tantas enfermedades que estos animalitos nos pueden a nosotros proporcionar. Entonces, por eso debemos tener en cuenta, debemos de revisar nuestros patios, debemos de no tener agua almacenada en botellas, en llantas, en vasijas, que son los criaderos de estos mosquitos, en nuestros solares, en todas partes, para evitar que este animalito pues se propague, porque la propagación de este animalito es muy rápida. Entonces debemos de todos colaborar para evitar todos estos contagios y evitar todas estas enfermedades. También recordarles, ¿no?, a la comunidad el manejo adecuado de los residuos sólidos, el manejo adecuado de las basuras. Sacar las basuras en las fechas indicadas. Muchas veces sacamos la basura los primeros días de la semana y después sigue el reguero de basura en las calles por los animales, ¿cierto? Los animales que transitan. Entonces debemos de tener mucho cuidado en eso. O si las sacamos, pues ponerlas en una parte alta para que estos animalitos no dañen las bolsas. Y también algo preocupante, pues es el manejo de las basuras en el parque. Muchos
propietarios de almacenes sacan cajas, sacan basura, ¿cierto? Y las dejan en el parque. Eso le da muy mala presentación a nuestro parque. Entonces, entre todos, pues tenemos que colaborar para que cada día pues haya más cultura y nuestro municipio sea más agradable. Cuando ya son las 10 en punto de la mañana, hemos llegado al final de nuestro programa Agenda Cultural, dándole gracias a Dios que nos permitió hoy estar aquí frente a estos micrófonos y decirles a todos ustedes que en la dirección ejecutiva estuvo la doctora Irene Díaz Macías, me acompañó aquí Sandra Milena Medina Trujillo, y a todos ustedes, mis amigos, desearles un feliz domingo.

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0: Bienvenidos a esta celebración de la Eucaristía en el domingo, Día del Señor. Vamos a participar con fe y con devoción de la celebración de la Eucaristía, de este encuentro con el Señor, con cada uno de ustedes que hoy están aquí viviendo también la celebración, todas las personas que siguen la Eucaristía a través de las redes sociales y también de la transmisión que realiza la emisora Tarqui Estéreo. En este día quiero elevar una acción de gracias a Dios por los 12 años de vida sacerdotal que hoy me permite cumplir. Hace 12 años que fui ordenado sacerdote, de los cuales ya 8 años y medio he compartido y vengo compartiendo con ustedes en esta comunidad. En el nombre del Padre, del Hijo y del Espíritu Santo, la gracia y la paz de parte de Dios nuestro Padre y de Jesucristo el Señor esté con todos ustedes.
1: Nos encontramos reunidos como hermanos en torno al altar de Dios para celebrar la Santa Misa en este domingo. Hoy, la liturgia de la palabra resalta la elección de Pedro como piedra visible sobre la que funda su iglesia y le entrega de las llaves del reino de los cielos. Por eso, nos reunimos aquí hoy los que profesamos una misma fe, nuestra fe en Cristo, el Señor, nuestra fe fundada en el testimonio de los apóstoles. Damos gracias a Dios por formar parte de su iglesia y estar bajo la autoridad del sucesor de Pedro. Hoy elevamos una plegaria de oración a Dios por la vida ministerial y pastoral de nuestro párroco, quien cumple 12 años de ser ordenado sacerdote. Con esa alegría empecemos nuestra celebración.
0: En el día en que celebramos la victoria de Cristo sobre el pecado y sobre la muerte, reconozcamos nuestras faltas, nuestros pecados, nuestras limitaciones, nuestras debilidades y pidámosle perdón a Dios de todo el corazón. Yo confieso ante Dios Todopoderoso y ante ustedes, hermanos, que he pecado mucho de pensamiento, palabra, obra y omisión, por mi gran culpa. Por eso ruego a Santa María, siempre Virgen, a los ángeles, a los santos, y a ustedes, hermanos, que intercedan por mí ante Dios nuestro Señor. Dios Todopoderoso, tenga misericordia de nosotros, perdone nuestros pecados y nos lleve a la vida eterna.

0: Gloria a Dios en el cielo y en la tierra, paz a los hombres que ama al Señor. Por tu inmensa gloria te alabamos, te bendecimos, te adoramos, te glorificamos, te damos gracias, Señor Dios Rey Celestial, Dios Padre Todopoderoso, Señor Hijo Único Jesucristo, Señor Dios Cordero de Dios, Hijo del Padre, tú que quitas el pecado del mundo, ten piedad de nosotros. Tú que quitas el pecado del mundo, atiende nuestra súplica. Tú que estás sentado a la derecha del Padre, ten piedad de nosotros, porque solo tú eres santo, solo tu Señor, solo tu Altísimo Jesucristo. Con el Espíritu Santo, en la gloria de Dios Padre. Amén. Oremos. Oh Dios, que une los corazones de tus fieles en un mismo deseo, concede a tu pueblo amar lo que prescribes y esperar lo que prometes, para que en medio de las vicisitudes del mundo, nuestros ánimos se afirmen allí, donde están los gozos verdaderos, por nuestro Señor Jesucristo, tu Hijo, que vive y reina contigo, en la unidad del Espíritu Santo y de Dios, por los siglos de los siglos. Escuchamos atentos la palabra.
1: A la confesión cristológica que Pedro hace en el Evangelio de hoy, le sigue la promesa hecha a este como primero en rango entre todos los apóstoles por haber sido objeto de una especial iluminación. La continuidad de Jesús en su iglesia pasa por Pedro y sus sucesores. El que tiene las llaves puede abrir y cerrar. Escuchemos con atención.
2: Lectura del libro de Isaías. Esto dice el Señor a Sofna, mayordomo de palacio: te echaré de tu puesto, te destituirán de tu cargo. Aquel día llamaré a mi siervo, a Eliaquín, hijo de Esquías, le vestiré tu túnica, le ceñiré tu banda, le daré tus poderes. Será padre para los habitantes de Jerusalén y para el pueblo de Judá. Pongo sobre sus hombros la llave del palacio de David. Abrirá y nadie cerrará. Cerrará y nadie abrirá. Lo clavaré como una estaca en un lugar seguro. Será un trono de gloria para la estirpe de su padre. Palabra de Dios.
3: Señor, tu misericordia es eterna, no abandones la obra de tus manos. Te doy gracias, Señor, de todo corazón, porque escuchaste la palabra de mi boca. Delante de los ángeles, tañaré para ti, me postraré hacia tu santuario. Señor, tu misericordia es eterna, no abandones la obra de tus manos. Daré gracias a tu nombre por tu misericordia y lealtad, porque tu promesa supera tu fama. Cuando te invoqué, me escuchaste, acreciaste el favor en mi alma. Señor, tu misericordia es eterna, no abandones la obra de tus manos. El Señor es sublime, se fija en el humilde y de lejos conoce al soberbio. Señor, tu misericordia es eterna, no abandones la obra de tus manos. Señor, tu misericordia es eterna, no abandones la obra de tus manos.
4: Lectura de la carta del apóstol San Pablo a los Romanos. Qué abismo de riqueza, de sabiduría y de conocimiento el de Dios. Qué insondables sus decisiones y qué irrastreables sus caminos. En efecto, ¿quién conoció la mente del Señor? ¿O quién fue su consejero? ¿O quién le ha dado primero para tener derecho a la recompensa? porque de Él, por Él y para Él existe todo. A Él la gloria por los siglos. Amén. Palabra de Dios.

0: El Señor esté con ustedes. Lectura del Santo Evangelio según San Mateo.
1: Gloria a ti, Señor.
0: En aquel tiempo, al llegar a la región de Cesarea de Filipo, Jesús preguntó a sus discípulos: ¿Quién dice la gente que es el Hijo del Hombre? Ellos contestaron, unos que Juan el Bautista, otros que Elías, otros que Jeremías o uno de los profetas. Él les preguntó, ¿y ustedes quién dicen que soy yo? Simón Pedro tomó la palabra y dijo, Tú eres el Mesías, el Hijo del Dios vivo. Jesús le respondió, Bienaventurado tú, Simón, hijo de Jonás, porque eso no te lo ha revelado ni la carne ni la sangre, sino mi Padre que está en los cielos. Ahora yo te digo, tú eres Pedro, y sobre esta piedra edificaré mi iglesia, y el poder del infierno no la derrotará. Te daré la llave del reino de los cielos. Lo que ates en la tierra quedará atado en los cielos, y lo que desates en la tierra quedará desatado en los cielos. Y les mandó a los discípulos que no dijesen a nadie que Él era el Mesías. Palabra del Señor.

Queridos hijos, estamos celebrando el domingo, que es el Día del Señor. El centro de la jornada de todo católico en la semana es el domingo. Y lo que hace que el domingo sea diferente, lo que santifica el domingo, es la Eucaristía. Por eso no debemos de faltar a la celebración de la Eucaristía. Por eso acudimos a cada uno de los templos, a cada una de las parroquias, a cada una de las capillas donde se celebra la Eucaristía. Hoy estoy celebrando también esta acción de gracias a Dios por estos 12 años de vida sacerdotal. Un 23 de agosto del año 2014 fui ordenado sacerdote. Y en los primeros años de vida sacerdotal, pues tuve que participar y tener a cargo diferentes comunidades que fueron por muy poco tiempo. En la primera parroquia donde estuve, fue en el municipio de Palestina. Un par de meses, alrededor de unos 8 meses. De ahí pasé a la

en 8 años y medio que llevo ya aquí con ustedes. Y estando aquí, pues en varias oportunidades, Monseñor Fabio, en los traslados, me había determinado, me había encargado otras comunidades. Pero a última hora se desanimaba y me decía, continúe en el Vergel. Hasta que en alguna oportunidad también, que tuve que asumir la parroquia de Ricabrisa, y era para un lado y era para el otro, ¿sí? Eso fue una locura ese tiempo, principalmente por la distancia. Pero en todas estas experiencias de todas estas 7 parroquias, eso hablábamos ahora esta semana en los retiros espirituales con los sacerdotes, en el momento que teníamos, en la noche teníamos una hora para compartir las experiencias, un momento muy bonito, y entonces en el grupo que me correspondía a mí dirigir también, les compartía eso. Y entonces, ¿cómo así que tantas parroquias? Y que faltaron más, porque a última hora se desanimó el obispo, y si no, ¿cierto? Toda la trayectoria. Y entonces en estas 7 parroquias que he conocido, son 7 mundos diferentes, hijos. Ninguna parroquia es igual a la otra. En una parroquia hay un carisma, en otra hay otro. En una parroquia hay una clase de grupos, en otra hay otra clase de grupos. En una parroquia la gente trabaja de una manera, en la otra trabaja de otra manera. ¿Sí? Todo ha sido una experiencia muy distinta, pero que de cierta manera me ha servido a mí también como para uno irse también fortaleciendo más y, bueno, conociendo mucho más también en esta trayectoria pastoral, que le exige a uno más, claro, porque muchas veces yo le decía eso al señor obispo: Monseñor, usted no me permite tener ni siquiera una experiencia pastoral en una parroquia, porque llego, organizo las cosas y ya, salga de ahí y váyase para el otro lado, ¿sí? Y bueno, así fue la experiencia. Ya la última experiencia de Monseñor Fabio, que fue el que me ordenó como sacerdote, fue cuando me había pedido que saliera de la comunidad en diciembre de ese año, que él se enfermó. En ese año pues se enfermó y entonces no hubo traslados, todo quedó tal cual. Y terminó el obispo, pues ya sabemos que terminó muriéndose. Se enfermó y se murió. Quedamos sin obispo, seguimos trabajando en las comunidades parroquiales. Y recuerdo tanto el año pasado que vino aquí Monseñor Jaime, fue la primera parroquia que visitó aquí, cuando teníamos la jornada de las indulgencias por motivo de los 15 años de la parroquia. Gracia que concedió el Vaticano a esta parroquia por un tiempo determinado. Y aquí estuvo el señor obispo recién ordenado. Luego volvió a la fiesta patronal. Como llegó una hora antes, tuvimos una oportunidad de compartir. Y entonces, recuerdo tanto que el señor obispo me dijo, en diciembre de este año sale, el año pasado. Bueno, no hay problema, pues. Le toca salir a uno, pues. ¿Ya? Entonces le compartía las experiencias, porque me preguntaba dónde ha estado. Entonces le decía, y entonces le dije, finalmente Monseñor Fabio, cuando me iba a trasladar, se enfermó y se murió. Se sorprendió así, yo creo que por eso se desanimó a última hora de trasladarme de esta comunidad, se asustó. Bueno, de todas maneras ha sido una experiencia muy bonita, una comunidad muy querida, una comunidad pequeña, pero de un corazón grande. ¿Sí? Todo lo que se ha logrado, todo lo que se ha hecho, que esto es obra de Dios, eso no es obra del padre Pablo, es obra de Dios. Dios es el arquitecto, Dios es el que obra en todo. Nosotros simplemente somos canales, instrumentos para que Dios haga su obra. Por eso entonces es una oportunidad especial de agradecerle a Dios, y hoy le agradezco a Dios precisamente también por esa experiencia de estos 12 años como sacerdote, por estos 8 años y medio que ya llevo con ustedes compartiendo. ¿Cuánto más? No sabré, solamente Dios lo sabrá cuánto tiempo más esté yo aquí en esta comunidad, conociendo muchísimas cosas, aprendiendo de la vida. Día a día uno aprende. Yo por lo menos jamás pensaba estar dirigiendo una

0: una obra de estas, ¿sí? En torno a la construcción. Desde que yo llegué, jamás, nunca me cruzaba por la mente una obra de estas. Solamente que, pues yo decía, pues, no me arriesgo, no me meto en una obra de estas. Incluso ya después de que había arrancado y me acuerdo que las paredes estaban altas, algunos padres me llamaban, no se vaya a meter en eso porque eso es demasiado complicado, eso es muy duro, esas obras, eso deje, más vale, y no, ¿sí? Ya íbamos adelantados. Pero todo me motivó a empezar precisamente porque ustedes se acuerdan de la capillita tan pequeña que teníamos. Llegaba el domingo, venían ustedes a la misa y para uno era, pues de cierta manera, muy preocupante verlos a ustedes ahí. Los que llegaban temprano cogían puesto, los demás tenían que quedarse afuera en el parque, por ahí en un lado y de otro, ¿sí? Para poder participar de la Eucaristía, asoleándose, lavándose, bueno, todas las inclemencias también del clima en esa época. Entonces, a raíz de esto también, pues, empezamos esta labor, esta obra que vamos avanzando. Esta semana que hablaba ya en los retiros con el señor obispo, presentándole el proyecto del nuevo altar que vamos a tener, de la nueva, toda la parte que vamos a tener aquí en el presbiterio, me ha pedido también que organicemos lo de la pila bautismal aquí en este lado. Entonces también se organizará esa pila bautismal como pues él me ha pedido, entonces organizar una nueva pila y bueno, todo lo que implica ya también en el mismo estilo, en piedra. Y ya él vendrá en el transcurso de este año a hacer la dedicación del templo y hacer la consagración del altar. Entonces será una celebración muy bonita que viviremos Dios mediante en el transcurso de este resto de año, ya que esté instalada toda esta obra aquí en la comunidad. Hemos escuchado la palabra de este día. Lo primero en lo que me quiero detener es precisamente lo que nos decía hoy la segunda lectura. Dios es el dueño de todo. De esta obra, Dios es el dueño, no soy yo, ¿sí? Es Dios. ¿Nosotros qué somos? Simplemente administradores. Eso somos. Y como administradores debemos de darle cuentas a Dios de nuestra vida, de nuestro proceder, de nuestro obrar, de nuestro actuar. Y por eso Dios creó al ser humano y le confió administrar la naturaleza, no para que la acabe, sino para que la administre y la cuide. Pensemos en el legado que nos han dejado los viejos. Todo lo que nosotros hoy podemos gozar de la naturaleza, de todo ese trabajo que hicieron los viejos. Ahora pensemos nosotros qué vamos a dejarle a las futuras generaciones, a los que vienen detrás de nosotros. ¿Cómo queremos que ellos encuentren el planeta en el que nosotros vivimos? Entonces, por eso, hijos, es lo primero para tener presente. Nosotros no somos dueños de nada. Nada nos vamos a llevar. Nada de lo que tenemos, conseguimos, todo eso se queda. Las obras es lo único que nos llevamos. Lo único que podemos llevarnos. El tiempo que también le hemos dedicado a Dios. Por eso no hay que perder la vida embolatados en tantas cosas. Afanados por tantas cosas que se quedan aquí en esta en esta tierra que no nos llevamos. Por allá hace unos días decía la palabra, el que se gana el mundo pierde su alma. No, lo más importante es ganarnos el alma para Dios. Y esa tiene que ser una tarea especial en la vida para nosotros, ganar nuestra alma para Dios. Y en segundo lugar, hoy nos encontramos también con el llamado que el Señor le hace a Pedro, nos lo decía hoy el Evangelio, muy similar a lo que fue la primera lectura. Jesús llamó a Pedro y le pidió profesar su fe en tres oportunidades. ¿Ustedes se acuerdan que Pedro negó al Señor tres veces? Lo escuchamos por allá en Semana Santa. Y por eso en este texto del Evangelio vemos cómo el Señor le toma la ratificación de su fe a Pedro en tres oportunidades también. Y luego le entrega las llaves, diciéndole: lo que ates aquí en la tierra quedará atado en el cielo, lo que desates aquí en la tierra quedará desatado en el cielo. Miren la potestad que el Señor le entregó de manera especial a Pedro. Y por eso entonces fue muy similar a lo que escuchábamos en la primera lectura. La primera lectura nos habla de Eliaquín, una persona que Dios llamó y le entregó las llaves del pueblo de Judá, y de cierta manera para que todo lo que hiciera estaría bien ante los ojos de Dios. Y por eso entonces esta misión especial que tiene el apóstol Pedro, de cierta manera, de dar testimonio, de continuar esta obra que ha sido iniciada por el mismo Señor. Pensemos cada uno de nosotros, ¿cuáles son las llaves que se nos ha confiado a nosotros? ¿Qué llaves manejamos? El Señor entregó las llaves a Pedro. Cuando a uno le entregan las llaves, hay muchas veces hay actos protocolarios a nivel social en donde se le hace algún reconocimiento a algún personaje de alguna trayectoria muy especial en ese pueblo, y entonces en un acto social le hacen una entrega de una llave, diciéndole: es la llave de este pueblo, es la llave de este municipio, considerándolo de cierta manera una persona de confianza, un hijo más para esta comunidad. Y entonces está esa entrega de las llaves. Yo recuerdo, por lo menos en muchos pueblos, a los niños no se les entrega llaves. Ellos llegan y tienen que golpear para que la mamá, el papá o el hermano que esté adentro les abra. No tienen todavía la madurez de manejar una llave. Las botan en el camino. Entonces, en algunos pueblos existe que una persona llega a los 18 años y entonces, al celebrar los 18 años, el papá le entrega la llave de la casa. No para que haga lo que se le antoje, no. ¿Sí? Sino que también significa una responsabilidad especial, ¿cierto? Que ya es una persona mayor de edad y que ya tiene que empezar a asumir una responsabilidad también. Entonces, le confían la llave. Muchas veces pasa que por descuido, pues botan las llaves, ¿cierto? Entonces, pensemos nosotros hoy, ¿qué llaves manejamos? Llaves de la casa, llaves de la motocicleta, llaves del vehículo, del carro, llaves del negocio, llaves de la finca. Bueno, que no sé qué tantas llaves más podamos manejar. Y a nivel tecnológico también, ¿cuántas otras llaves? Llaves de cuentas bancarias, de aplicaciones virtuales, de redes sociales. ¿Cuántas llaves manejamos? Por eso, como tarea, hijos, yo los invito para que precisamente esta semana, en nuestra reflexión, pensemos: ¿qué clase de llaves manejo yo? ¿Cómo manejo yo esas llaves? Que el Señor nos ayude, que así sea. Creo en Dios Padre Todopoderoso, Creador del cielo y de la tierra. Creo en Jesucristo, su único Hijo, nuestro Señor, que fue concebido por obra y gracia del Espíritu Santo, nació de Santa María, siempre Virgen. Padeció bajo el poder de Poncio Pilato, fue crucificado, muerto, sepultado. Descendió a los infiernos, al tercer día resucitó entre los muertos, subió a los cielos y está sentado a la derecha de Dios Padre Todopoderoso. Desde ahí ha de venir a juzgar a vivos y muertos. Creo en el Espíritu Santo, la Santa Iglesia Católica, la comunión de los santos, el perdón de los pecados, la resurrección de la carne y la vida eterna. Amén. Pidamos, queridos hermanos, a Dios Todopoderoso y Eterno, que nos conceda orar con tal confianza que merezcamos obtener lo que pedimos, unámonos diciendo: oh Señor, escucha y ten piedad.
1: Por la Iglesia, para que viva diariamente su fidelidad a Jesucristo, reconociendo Señor y Salvador de los hombres, oremos al Señor.
0: Oh Señor, escucha y ten piedad.
1: Por el Papa León, que ha recibido de Cristo la misión de guardar la unidad de la Iglesia y confirmar en la fe a sus hermanos, para que siempre sea dócil al Espíritu Santo, que viene en su auxilio en el desempeño de su tarea, oremos al Señor.
0: Oh Señor, escucha y ten piedad.
1: Por los sacerdotes de nuestra diócesis de Garzón, que esta semana participan de la segunda jornada de retiros espirituales, oremos al Señor.
0: Oh Señor, escucha y ten piedad.
1: Por los pueblos y las naciones, para que vivan en paz, concordia y fraternidad, como una gran familia, oremos al Señor.
0: Oh Señor, escucha y ten piedad.
1: Por los enfermos y todos los que sufren, para que encuentren en Dios la paz que necesitan para llevar la cruz de su dolor, oremos al Señor.
0: Oh Señor, escucha y ten piedad.
1: Por nosotros, edificados como piedras vivas sobre el fundamento de la fe de los apóstoles, para que busquemos la unidad bajo la autoridad del sucesor de Pedro, oremos al Señor.
0: Oh Señor, escucha y ten piedad. Señor Dios nuestro, por tu misericordia escúchanos y no abandones la obra de tus manos. Te lo pedimos por Jesucristo nuestro Señor. Pueden sentarse.

Oren, hermanos, para que ese sacrificio mío y suyo sea agradable a Dios Padre Todopoderoso. Señor, que adquiriste para ti un pueblo de adopción con el sacrificio de una vez para siempre, concédenos propicio los dones de la unidad y de la paz en tu iglesia. Por Jesucristo nuestro Señor, el Señor esté con ustedes. Levantemos el corazón. Demos gracias al Señor nuestro Dios. En verdad es justo y necesario nuestro deber y salvación darte gracias siempre y en todo lugar, Señor Padre Santo, Dios Todopoderoso y Eterno, por Cristo Señor nuestro, el cual, compadecido del extravío de los hombres, quiso nacer de la Virgen, sufriendo la cruz nos libró de eterna muerte y resucitando de este mundo, de entre los muertos, nos dio vida eterna. Por eso, con los ángeles y arcángeles, con los tronos y las dominaciones, y con todos los coros celestiales, cantamos sin cesar el himno de tu gloria.

Santo eres en verdad, Padre, y con razón te alaban todas tus criaturas, ya que por Jesucristo, tu Hijo Señor nuestro, con la fuerza del Espíritu Santo, das vida y santificas todo y congregas a tu pueblo sin cesar, para que ofrezca en tu honor un sacrificio sin mancha desde donde sale el sol hasta el ocaso. Por eso, Padre, te suplicamos que santifiques por el mismo Espíritu estos dones que hemos separado para ti, de manera que se conviertan en el cuerpo y la sangre de Jesucristo, Hijo tuyo y Señor nuestro, que nos mandó celebrar estos misterios. Porque él mismo, la noche en que iba a ser entregado, tomó pan, y dando gracias, te bendijo, lo partió y lo dio a sus discípulos, diciendo: tomen y coman todos de él, porque esto es mi cuerpo, que será entregado por ustedes.

Del mismo modo, acabada la cena, tomó el cáliz, dando gracias, te bendijo y lo pasó a sus discípulos, diciendo: tomen y beban todos de él, porque ese es el cáliz de mi sangre, sangre de la alianza nueva y eterna, que será derramada por ustedes y por muchos para el perdón de los pecados. Hagan esto en conmemoración mía.

Este es el sacramento de nuestra fe. Así pues, Padre, al celebrar ahora el memorial de la pasión salvadora de tu Hijo, de su admirable resurrección y ascensión al cielo, mientras esperamos su venida gloriosa, te ofrecemos en esta acción de gracias el sacrificio vivo y santo. Dirige tu mirada sobre la ofrenda de tu iglesia y reconoce en ella la víctima por cuya inmolación quisiste devolvernos su amistad, para que fortalecidos con el cuerpo y la sangre de tu Hijo y llenos de su Espíritu Santo, formemos en Cristo un solo cuerpo y un solo Espíritu. Que Él nos transforme en ofrenda permanente para que gocemos de tu heredad junto con tus elegidos, con el divino niño nuestro patrono, con María la Virgen Madre de Dios, su esposo San José, los apóstoles y los mártires y todos los santos, por cuya intercesión confiamos obtener siempre tu ayuda. Te pedimos, Padre, que esta víctima de reconciliación traiga la paz y la salvación al mundo entero. Confirma en la fe y en la caridad tu iglesia peregrina en la tierra. A tu servidor, el Papa León, a nuestro obispo Jaime Alberto, al orden episcopal, a los presbíteros y diáconos y a todo el pueblo redimido por ti. Atiende los deseos y súplicas de esta familia que has congregado en tu presencia en el domingo día en que Cristo ha vencido a la muerte y nos ha hecho partícipes de su vida inmortal. Reúne en torno a ti, Padre misericordioso, a todos tus hijos dispersos por el mundo. Elevo esta acción de gracias a Dios por esos 12 años de vida sacerdotal que el Señor me concede. Esta acción de gracias a Dios por esta comunidad también que me ha acogido en estos 8 años y medio que llevo compartiendo en este lugar. Por todos ustedes que de alguna manera también se han vinculado a todas estas obras materiales, pastorales que hemos tenido aquí en esta comunidad. A nuestros hermanos difuntos y a cuantos murieron en tu amistad, recíbelos en tu reino, donde esperamos gozar todos juntos de la plenitud eterna de tu gloria. Por Cristo, Señor nuestro, por quien concedes al mundo todos los bienes. Por Cristo, con Él y en Él, a ti Dios Padre omnipotente, en la unidad del Espíritu Santo, todo honor y toda gloria, por los siglos de los siglos. Antes de participar de la Eucaristía, signo de reconciliación y vínculo de unión fraterna, oremos juntos como el Señor nos ha enseñado. Padre nuestro que estás en el cielo, santificado sea tu nombre. Venga a nosotros tu reino. Hágase tu voluntad en la tierra como en el cielo. Danos hoy nuestro pan de cada día. Perdona nuestras ofensas, como también nosotros perdonamos a los que nos ofenden. No nos dejes caer en la tentación y líbranos del mal. Líbranos de todos los males, Señor, y concédenos la paz en nuestros días, para que, ayudados por tu misericordia, vivamos siempre libres de pecado y protegidos de toda perturbación, mientras esperamos la gloriosa venida de nuestro Salvador Jesucristo. Señor Jesucristo, que dijiste a los apóstoles, la paz les dejo, mi paz les doy, no tengas en cuenta nuestros pecados, sino la fe de tu iglesia, y conforme tu palabra, concede la paz y la unidad, tú que vives y reinas por los siglos de los siglos. La paz del Señor esté con ustedes. Dense fraternalmente la paz.

0: Dios.
1: Este es Cristo, el Cordero de Dios, que quita el pecado del mundo. Dichosos los invitados a la cena del Señor. El cuerpo y la sangre de nuestro Señor Jesucristo nos guarde, nos proteja y nos lleve a la vida eterna.

Invitamos a todas las personas que no pueden comulgar sacramentalmente para que se unan a esta oración de comunión espiritual. Creo, Señor mío, que estás realmente presente en el Santísimo Sacramento del altar. Te amo sobre todas las cosas y deseo ardientemente recibirte dentro de mi alma. Pero no pudiendo hacerlo ahora sacramentalmente, ven al menos espiritualmente a mi corazón. Y como si te hubiese recibido, me abrazo y me uno todo a ti, oh Señor, no permitas que me separe de ti. Amén.

0: Oremos. Te pedimos, Señor, que realices plenamente en nosotros el auxilio de tu misericordia y haz que seamos tales y actuemos de tal modo que en todo podamos agradarte. Por Jesucristo nuestro Señor. Tengan la bondad, se sientan un momento. Quiero agradecerles a todas las personas que la semana pasada en la campaña que hicimos para de recoger algún recurso económico para enviar precisamente en torno a esto de la devastación del terremoto de estos lugares que han sido afectados. Ese recurso económico que se entrega a la pastoral social de la diócesis, ya se entregó ahí a la pastoral social, de ahí se envía hasta la pastoral social de Bogotá y de ahí se distribuye a estos lugares de afectación, ya con alguna algún énfasis especial en esta ayuda humanitaria. Pues aquí en la parroquia recogimos entre toda la comunidad el domingo pasado 4 millones de pesos. Eso se envió como colaboración de toda la comunidad, como aporte de toda la comunidad de esta parroquia para esta campaña. Por eso les agradezco a ustedes también por esa colaboración, porque como siempre lo he dicho, esta comunidad tan pequeña, pero con un corazón tan grande. Dentro de 8 días tenemos quinto domingo. Este mes es uno de los meses que trae 5 domingos. Por eso a esta Eucaristía, la próxima semana, pues vamos a invitar que haga presencia y que colaboren el sector de Orquídea. Les correspondía hoy, pero cuarto domingo, entonces los vamos a pasar para dentro de 8 días. A las familias que colaboraron esta semana con el aseo del templo, les agradecemos. Familia Torres Trejos, Jaramillo Chaus, Muñoz Fonseca, Ercilia Tobar y Sandra Rodríguez. Esta semana que viene vamos a invitar a las siguientes familias. Trejos Tobar, Joana Ñáñez, Naranjo Chávarro, Claro Díaz, Chaus Claro, Chaus Meneses, Naranjo Ortiz, Amparo Ñáñez, Trejos Álvaro Peña. El próximo martes tenemos la Eucaristía de Santa Marta a las 6 de la tarde. El miércoles es 25, Día del Divino Niño, la Eucaristía mensual al Divino Niño. Próximo miércoles a las 5 de la tarde, la Eucaristía en honor al Divino Niño, que está a cargo de la vereda Llanitos. Todos invitados a esa celebración mensual al patrono. Es el 25 de agosto, también es el Día Internacional del Perro. Entonces, para que de alguna manera tengamos presente y queramos los animalitos, ¿oyeron? Hay que quererlos, son la compañía. El miércoles, hoy es lunes 24, entonces sí, aquí me he equivocado, el martes. Perfecto, el martes, no hay problema. El miércoles quiero invitar después de la Eucaristía, a la reunión, una reunión especial, 2 personas por barrio, 2 personas por vereda. Vamos a organizar lo que tiene que ver con la fiesta patronal. Estamos a un mes, a menos de un mes ya de la fiesta patronal. Entonces, por eso el miércoles a las 6:30 de la tarde, espero aquí, de la vereda Las Delicias, a Hermes Ochoa y a Gabriel Bolaños. De la vereda La Mirada, a Víctor, también a Don Calisto y Uriel. De San Francisco, a Miguel Reyes y Jesús Reyes. De Los Llanitos, a Silvio y a Jorge. De ahí del centro, entonces a Edgar y a Yolima, de aquí de La Ceiba, a Gabriela y a Nalubi, de Pueblo Nuevo, a Sandra y a Lorena, de Orquídeas, a Ercilia y Lady Chavarro. El miércoles les espero aquí para que vamos a organizar todo lo que tiene que ver con la fiesta patronal. El jueves, la Eucaristía por las Vocaciones, en el horario habitual aquí en el templo, en la vereda La Mirada también, en el horario habitual que tenemos allá. Es el día de Santa Mónica. El viernes tenemos a la una de la tarde. Estoy invitando a todos los integrantes del proceso de nueva evangelización. Próximo viernes, 1:00 p.m. Todos los integrantes del proceso de nueva evangelización, los catequistas de los sacramentos, los acólitos y la Legión de María. Vamos a tener un encuentro el viernes que terminamos con la Eucaristía a las 5:00 p.m. Entonces, para que el próximo viernes puedan hacer presencia. El sábado vamos a ir a celebrar la Eucaristía en la capilla. Como todavía no se ha podido organizar lo de la energía, ya estoy esperando los papeles del terreno. Entonces vamos a celebrar la Eucaristía a las 6:00 a.m. A las 6:00 a.m. rezamos el rosario, iniciamos con el rosario a las 6:00 a.m. que ya hay claridad, y a las 6:15 la Eucaristía en la capilla el próximo sábado. El lunes inicia la novena. Vamos a rezar la novena de la Virgen de Aránzazu. De este lunes, en 8 es 31, y el 31 inicia la novena de la Virgen de Aránzazu. Entonces vamos a celebrar las Eucaristías en honor a la Virgen de Aránzazu. Ya dentro de 8 días les comento cuál va a ser el horario, que es el mismo que manejamos el año pasado. Entonces ya hablaremos de eso la próxima semana. El sábado tenemos bautismos a las 8:30 a.m., y la reunión de padres de familia, también de los niños de primera comunión y confirmación, a las 2:00 p.m. Esta reunión sí es de carácter obligatorio, porque es la última reunión. Tiene que venir uno de los papás. No se aceptan reemplazos, porque vamos a hablar del sacramento. Y si no vienen los papás, entonces, ¿qué quiere decir? No me interesa el sacramento del niño. Entonces, deben de estar porque tienen que tomar decisiones para el sacramento, y si mandan un encargado, no puede tomar decisiones. Entonces debe de estar uno de los padres de familia en la reunión. El sábado ya la Eucaristía en las Delicias también, a las 5:30, en La Mirada a las 7:00 p.m. Agradecerles a los que han colaborado con el bono de la reconstrucción de la Casa Lomachata. Todavía quedan por ahí algunos bonos. Dentro de 8 días voy a ir a celebrar la Eucaristía en el cementerio. A las 4:00 p.m, el último domingo, estoy celebrando la Eucaristía en el cementerio. Entonces, el próximo domingo es último domingo, a las 4:00 p.m. vamos a ir al cementerio a celebrar la Eucaristía con los responsos por todos los difuntos, para que entonces puedan de alguna manera pues asistir y participar. Bueno, eso es lo que tiene que ver con la tarea pastoral de esta semana. Vamos a la bendición. Dios te salve María, llena eres de gracia, el Señor es contigo. Bendita tú eres entre todas las mujeres y bendito es el fruto de tu vientre, Jesús. Divino niño Jesús, divino niño Jesús, divino niño Jesús. El Señor esté con ustedes. La bendición de Dios Todopoderoso, Padre, Hijo y Espíritu Santo, descienda sobre ustedes, sus familias y les acompañe siempre. Con la bendición del Señor, la protección de la Santísima Virgen María, pueden ir en paz. Dios les bendiga a todos. Feliz domingo y feliz semana. Agradecemos la transmisión de la Eucaristía a través de la emisora Tarqui Estéreo. Todos los que escuchan la Eucaristía todos los días desde este templo del Divino Niño en el Vergel. Felicidades para todos.
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3: Son las 11 con 30 minutos.
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2: Son las 11:43.
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2: Tarqui Estéreo te informa la hora.
3: Son las 12 y 28 minutos.
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1: Hey, Luis Fer, Mane, ¿ya están listos?
2: ¡Toma!

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1: Charqui Estéreo te informa la hora.
2: Son las 12:53.
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3: Canción titulada Todo de Cabeza, de la autoría de Calé Morales, con mucho cariño, y dice:

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1: Tarqui Estéreo te informa la hora.
2: Es la 1:23.
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1: Y un saludo muy especial para el popular Joche Mora.

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1: Tarqui Estéreo te informa la hora.
2: Es la 1:48.
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3: Son las 2 y 22 minutos.
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2: Son las 2:35.
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1: 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Son las 3:27.

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2: Son las 4 y 16 minutos.
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2: Son las 4:28.

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2: Son las 5 con un minuto.
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2: Son las 5 con 13 minutos.

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2: Son las 5 y 49 minutos.
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